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5: Bienvenidos a un nuevo episodio. Soy Claudia Mejía. Creo que han escuchado por ahí en las noticias sobre este gusanito, el gusano barrenador. Hoy tenemos a un invitado, es un infectólogo, es el doctor Bruno López. ¿Cómo estás?
6: Muy bien, muchas gracias.
5: Gracias por estar aquí y hablar sobre este tema. Sí da miedo, ¿verdad? O sea, sí ha como que metido miedito en la población.
6: Pues lo que se ve da más miedo, ¿no? A veces puede ser más peligroso para la vida en corto plazo una bacteria que no vemos, pero estos como los se pueden ver al ojo desnudo, como se dice.
5: Claro.
6: O sea, la verdad es que sí generan miedo. La invasión de animales o humanos por este tipo de moscas en su fase larvaria, que son los gusanos, y que esa es una miasis, ¿no? Prácticamente es el término de miasis. Pero esta es una fase intermedia de la vida de la mosca, ¿no? Tiene que estar, llega como la mosca, se para en el tejido, puede ser incluso en una herida, en los conductos auditivos, las orejitas de las vacas, en la boca de un humano, en una herida de un pie de un paciente con diabetes, por ejemplo, con pie diabetes. Se para ahí, deja sus huevos y esos huevos eclosionan, pues se abren, digamos, y se producen la larva, el pequeño gusanito. Y una vez en mosca va a otro, se reproduce con otro macho y va a volver a buscar otro sitio donde alojarse. Todas las moscas llevan esa fase. Hay una que es bastante curioso porque ella prefiere poner sus huevos. Se llama dermatobia, le llaman la mosca peluda en algunas regiones. Aparte del gusano guardado.
5: ¿Cómo se ve?
6: Se ve similar. La verdad es que la mosca sí tiene unas características en los colores. Por ejemplo, la mosca del gusano barrenador, el Coclidium hominivorax, que es un nombre así científico, digamos, tiene color como verdáceo. Es color verde.
5: Ay, son
6: es
5: esas
6: grande,
5: moscas grandes.
6: Verdes, exacto. Ay. Con la espaldita así como verde.
5: Okay.
6: Y que vuelan pues rápido, a grandes distancias. Y esa, y pues se pueden diferenciar en la morfología que tienen. Lo que sí cuesta más trabajo es en la fase de larva, el gusanito, diferenciarlo de otras especies. Ahí sí, porque incluso tienes que verlo con el microscopio, ver ciertas estructuras. El problema del gusano barrenador es que puede dar cuadros graves porque le gusta el tejido humano vivo, entonces es un parásito obligado, es decir, para que desarrolle todo su ciclo de vida, necesita una herida de una persona viva para que ahí siga penetrando en el tejido, barrena, es decir, por literal su nombre, entra, va escarbando el tejido sano y hasta meterse más adentro, hacer cavidades y crear hasta, y por arrastre pues lleva bacterias y ahí puede crear infecciones también de, ¿no?, por bacterias. Entonces esa es la importancia que tiene. ¿Qué pasa al ganado? El ganado pues se enferma, ¿no? Se enferma porque se llena, si lo dejan sin un tratamiento, penetra y le da un cuadro grave de invasión de este gusano. A la par, pues al abrirle esas cavidades, deja que bacterias entren y le da sepsis también al ganado y mueren
5: y
6: muchos.
5: Se puede morir.
6: Exacto. Y es tan difícil a veces en una sola puesta de una mosca de gusano barrenador, el Coclidium hominivorax, que es el nombre de la mosca, al poner en una herida, en una cavidad, sus huevos, pone hasta 200 en una sola. Y de esos evolucionan hasta el 70%. ¿Cuántos gusanos se van a producir?
5: ¿Todos son los que barrenan?
6: Y todos al mismo par pueden ir barrenando.
5: O sea, es muy rápido.
6: Entonces, por eso a veces tienen que sacrificar al ganado. Porque ya están tan invadidos que es imposible quitarle todos.
5: Pero esto ya estaba erradicado.
6: Esto ya estaba erradicado.
5: Desde los 90s, ¿no?
6: Desde el un programa de erradicación del 70 al 92. En el 92 se declaró que era libre de México y Estados Unidos. ¿Cómo lo hicieron? Pues liberaron muchísimos cientos miles de millones de machos, pero estaban radiados, o sea que eran infértiles, digamos.
5: Okay.
6: Entonces se reproducían con moscas hembras y las moscas hembras lo que tenían era producción de huevos sin larvas, o sea, eran huevos estériles, digamos, ¿no?
5: Uh-huh.
6: Y así ya dejaron que no se reproducieran hasta que finalmente desaparecieron. Esa fue la técnica que usaron.
5: ¿Y por qué ahora regresó?
6: El problema donde no realmente, aparentemente se había erradicado, pero había pequeños brotes, por ejemplo, en Panamá, en Puerto Rico.
5: Centroamérica.
6: En Centroamérica, en varios, en Venezuela. Y por ahí había esos pequeños brotes. Con la cuestión de la inmigración y el tráfico ilegal de ganado, ahí empezó, por eso Chiapas fue la primera zona. Y de ahí, así es como hemos venido con los casos. Chiapas empezó primero el año pasado con hasta un total de, El año pasado cerró con 90 casos en todo el 2025 y en 2026, al corte al 3 de julio, lleva ya 55 casos. Y después empezó a extenderse ahora nuevamente a Hidalgo, a Jalisco, Hidalgo con 28 casos, Hidalgo con 13, de humanos, humanos con infección. Ha ganado, ha habido más. Oaxaca 39 casos, Puebla 35, Veracruz 90 casos, 24%, es el que más casos tiene ahorita en todo lo que va de este año.
5: ¿Cuál me impresiona los casos en humanos? Porque, ¿cuáles son los factores? Supongo que la mala higiene o la falta de higiene es lo que... pues provoca esto.
6: Bien lo comentaste, la falta de higiene es la primera parte de esto, ¿no? ¿Por qué? Porque si yo baño a mi perro o a mi gato, yo mismo me baño a lo mejor una vez por semana, pues dejo, o dos veces por semana, dejo que todos estos días una mosca se pare en una herida, en alguna lesión, más si es una persona ya frágil, por ejemplo, los animales, las mascotas a veces pueden ni siquiera darse cuenta, ¿no? Pero un humano, por ejemplo, con una pequeña herida, que muchos lo vemos, por ejemplo, con pacientes ancianos, ¿no? Que tienen ya algo de demencia, que solo están en cama y que pueden estar un poco descuidados porque no están al 100% con ellos, pues se le puede parar hasta en la oreja, en la nariz, y ahí dejar los huevos y convertirse en gusanos. Vamos a poner un ejemplo de un paciente con pie diabético que de por sí ya tiene demencia y que solamente está en cama, ya no comunica, tiene muy poca movilidad, y de repente pues llega, pues lo encuentran sus familiares con una lesión en su pie, con unas gusanos. Al menos para la persona que no se dedica al 100% a esto, ver los gusanos no va a poder distinguir si es una de estas de mosca doméstica o si es de gusano barrenador o Lucilia, no va a saber. Entonces hay que ver de que no se trate de que efectivamente que sea gusano barrenador. Y lo siguiente es que no podemos quitarlos y echarlos a la basura. ¿Por qué?
5: Porque eclosionan de nuevamente como mosca, ¿no?
6: Y vuelven a reproducirse y a contaminar el ambiente otra vez y a infectar otros pacientes o huéspedes. Entonces lo que necesitamos es quitar la mayoría. Recomienda, si no tenemos en ese momento la posibilidad de que nos ayuden a supervisar qué sea, echarlos en un frasco con alcohol. Con alcohol prácticamente se preservan intactos. Mueren, pero se preservan intactos los gusanos. Echamos una porción en alcohol y lo demás tenemos dos opciones. Una es incinerarlos o inundarlos de alcohol y dejarlos en un recipiente cerrado. Aparte de las muestras que ya tenemos, ¿no? O jabón, agua de jabón y dejarlos ahí encerrados. No recomiendan enterrarlos para que puedan reconocerse al microscopio de qué se trata. Si es Lucilia, si es la mosca doméstica, no pasa nada, ¿no? Finalmente tenemos muchos años viviendo con ellos. Lo ideal es tener mosquiteros, una buena higiene, si se encuentran, reportarlos para ver de qué se trata.
5: ¿Estas son como medidas ya teniendo ahí al gusano?
6: Sí, hay que ir a atenderse porque sí tiene sus cuidados cómo retirar estos gusanos. A veces si uno los retira nada más, la misma persona familiar del paciente los retira, puede a veces también lastimar al paciente, puede favorecer que también haya una infección. En este momento que como vemos vamos en incremento de casos, sí es importante cada vez que lo tengamos, reportarlo o acudir al centro de salud, a la clínica familiar, para que sea revisado.
5: ¿Qué otra medida importante de las que ya hablamos para reforzar?
6: El cuidado de pacientes que están postrados en su cama, pacientes que son inmóviles, pacientes que tienen alteraciones neurológicas que no permiten sentir incluso dolor a veces o comunicar qué problema tienen. Esos son los que deben tener especial atención e incluso hacer una rutina diaria o cada vez que se haya el baño de estos pacientes, el aseo de ellos, revisarles la oreja, revisarles la nariz, revisarles la boca, incluso hasta las cavidades geniturinarias, por ejemplo, ¿no? La vagina, el ano, a veces también es un lugar donde se pueden alojar las moscas y ahí dejan los gusanos. Y muchas veces puede pasar mucho tiempo ahí y nadie se asome a ver. El gusano barrenador, cuando ya empieza a dar síntomas, incluso dolor en el paciente, ya seguramente ya penetró más las cavidades. O sea, cuando está muy superficial, la verdad es que ni siquiera puede dar nada. O a veces puede ver uno, por ejemplo, una herida que se pone más roja, o que se abulta, ¿no? Se hace un bultito en el tejido. La oreja, por ejemplo, hasta que ya empieza a penetrar el tímpano, más adentro, ahí es donde ya empieza a dar dolor, pero puede no dar ningún problema. Entonces aquí yo creo que no es conveniente esperar hasta que haya un síntoma.
5: Si llegamos a ver esto en pacientes, en mascotas, ya decíamos que hay que reportarlo para, ya tengo el número, es el 800-751-2100. Él es el doctor Bruno López, infectólogo. Gracias por estar aquí.
6: Muchas gracias.
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7: En estos momentos, esta emisora cierra simultáneamente sus transmisiones. 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
2: 6:06, disfrutas de buena música, solo música W. Bienvenidas, bienvenidos, muy buenos días. Estamos iniciando de esta manera Clásicos W a través de la frecuencia del 95.7 FM Encuentro W Radio, transmitiendo completamente en vivo a través de internet, presentes en www.encuentroradiotv.com. Las melodías que nos explican simplemente se sienten. Este es el lenguaje universal de la música, por supuesto los clásicos. Yo soy Susy Cruz, me quedo contigo hasta las 8 de la mañana para disfrutar de las canciones que trascienden generaciones 60, 70, 80. Estas décadas que seguirán sonando, por supuesto, y perdurando cuando son bien recibidas. Con esto vamos iniciando. Gracias por permanecer con nosotros, por elegirnos también para musicalizar tus mañanas. Temperatura ambiente en la capital oaxaqueña, 16 grados Celsius.

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0: Grazie. Mille grazie. Ancora.
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1: Música W. Acabamos de escuchar un himno de esperanza y unidad, la canción que en 1985 fue el tema lanzado, que también fue parte y este propósito de recaudar fondos para aliviar la hambruna en Etiopía, rápidamente se convirtió pues en este himno de unidad global. La interpretación de Michael Jackson, la interpretación también de Lionel Richie, la colaboración en estas voces de Luciano Pavarotti, y que por supuesto vino a generar el boom. Hoy lo disfrutamos como parte de Música W. Escuchamos también en este bloque musical a Paul McCartney y Linda McCartney. Escuchamos a The Three Degrees. Con esto hacemos pausa, regresamos con más de buena música. Son Clásicos W.
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2: Son clásicos W a través de la frecuencia del 95.7 FM. Bienvenidas, bienvenidos a quienes están iniciando a comunicarse con nosotros a través del 951-251-0773, 951-516-3896. Saludamos a la señora Estejo, ya también despertando en esta mañana de domingo 30 de agosto de este 2026. Ariel, ya con el café mañanero. Bienvenido también, muy buenos días. Acabamos de disfrutar un clásico absoluto del pop psicodélico suave, del estilo conocido como Sunshine Pop, el tema titulado Up, Up and Away, 1967, y nos puso un poquito a mover los pies, compuesta por el icónico Jimmy Webb e interpretada por el quinteto de la Quinta Dimensión, que rápidamente se convirtió en uno de los temas más emblemáticos de finales de la década de los 60. Ahora vamos a disfrutar algo de Tina Turner. Viene más adelante en este mismo bloque Eric Clapton. La invitación a que te quedes con nosotros. Si vas al volante, maneja con extrema precaución. No te despegues de la programación. Si estás por salir de casa, abrígate. Estamos amaneciendo un poquito fresco en este domingo. Por cierto, es el último fin de semana, último domingo de este octavo mes del año. Así que vamos a disfrutarlo de la mejor manera.

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2: Solamente 2 minutos faltan para las 7 de la mañana. Disfrutas de Clásicos W a través de la frecuencia del 95.7 FM. Acabamos de escuchar en este bloque musical las 3 décadas, justo de la época dorada. Los Clásicos W sonando. El tema que acabamos justo de disfrutar con Bee Gees, Palabras, Words, una de las baladas más emblemáticas y emotivas de este año 1968. A diferencia de los éxitos disco posteriores de finales de los 70, esta canción pertenece a su primera época pop y barroca, destacando por ese sonido melancólico, orquestal y una de las interpretaciones vocales más potentes de Barry Gibb. Por cierto, antes escuchamos a U2 con la interpretación de With or Without You, y antes escuchamos también en este mismo bloque a Eric Clapton. Vamos disfrutando de buena música, agradeciendo la participación y la escucha a través de la frecuencia modulada, a través de internet, presentes y transmitiendo completamente en vivo en www.encuentroradiotv.com. Identificamos frecuencia y regresamos. Hay datos que compartir en este día 30 de agosto.
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2: Siete de la mañana en punto. Muy buenos días, bienvenidas, bienvenidos. Estamos iniciando segunda hora de Clásicos W a través del 95.7 FM Encuentro W Radio en este domingo 30 de agosto del año 2026. Último domingo de este mes. Que todo vaya saliendo tal cual lo has programado. Que esta mañana esté siendo gratificante si estás degustando de alguna buena bebida. Muy buen provecho si estás de camino a iniciar actividades, jornada laboral o ya te encuentras en ella. Venga, que todo sea productivo. Y si estás retornando a casa después de tu jornada nocturna, que sea un excelente descanso y, por supuesto, reparador. Para quienes comparten con nosotros simplemente en la comodidad de su hogar, quizá toca descansar un poquito más tarde, levantarse de la cama. A veces pesa, solo, sobre todo los domingos. Bueno, permítenos llevarte la buena música y quizá es momento simplemente de pausar. Disfrutando de las décadas que han trascendido generaciones, los años 60, 70 y 80 sonando. De aquí hasta las 8 de la mañana. Yo soy Susy Cruz, me quedo contigo. Vamos a disfrutar, por supuesto, de buena música, pero antes compartimos datos importantes, datos interesantes de este 30 de agosto, una fecha especial, justo porque es memorable decir que es Día Internacional de las Víctimas Desapariciones Forzadas, establecido por la Organización de las Naciones Unidas para recordar a las personas detenidas o desaparecidas contra su voluntad por agentes gubernamentales o grupos organizados. Asimismo, promover la justicia y la prevención de futuras desapariciones. En otro dato, es Día Internacional del Tiburón Ballena, celebrada desde el 2012, para proteger al tiburón ballena, el pez más grande del mundo, que puede alcanzar hasta 12 metros y 20 toneladas. Día Internacional del Puma conmemora a la conservación de este felino nativo de América, recordando un incendio allá por 2009 que afectó la reserva en Argentina. Y a raíz de esto, bueno, surge esta conmemoración. Es también Día de Frankenstein, la celebración del natalicio de Mary Shelley, autora de la novela, en 1797. destaca esta importancia de su obra en la literatura gótica y de la ciencia ficción. Con estos datos avanzamos. Además, amigo automovilista, te comparto, habrá una carrera en punto de las 8 de la mañana en la capital oaxaqueña. Habrá que ir tomando previsiones. Si tú tienes alguna actividad que realizar en el centro histórico, te comparto la ruta que estará iniciando a las 8, saliendo justo la ruta, salida y meta en la Alameda de León. Continuará por Independencia rumbo a la Libélula, girará a la izquierda para integrarse a la avenida José María Morelos, continuará por la avenida José María Morelos y gira hacia la izquierda en la calle García Vigil, posteriormente sigue por la calle García Vigil a integrarse en avenida Independencia hasta la meta. Así que esto se estará llevando a cabo en punto de las 8 de la mañana y bueno, considerado también algunos cortes a la circulación, algunos cierres parciales y bueno, cierres totales. Así que considera tus tiempos de traslado y algunas rutas alternas. Con esto avanzamos con buena música, esto que también es Música W. La invitación a participar, a quedarte con nosotros en el resto de la hora a través del 951-2-510773, 951-516-3896, los medios de contacto. Saludamos ya en esta mañana a la señora Estejo escuchándonos en Jojocotlán. Saludamos también a Ariel disfrutando el café de todas las mañanas y sobre todo con buena música. Saludamos también a Salvador, que inicia las actividades desde tempranas horas, pero dice que bonito es recordar las canciones que trascienden generaciones y que nos hacen sentir jóvenes de nuevo. Nos vamos a disfrutar un clásico imperdible de los años 70, son los Carpenters. Lo disfrutas aquí en Música W.

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11: 7 de la mañana, 17 minutos. Sigues disfrutando de Clásicos W a través del 95.7 FM. Agradeciendo participación y escucha, amigo automovilista. Te comparto que habrá una carrera más. Hace un momento te compartía esta carrera que estarás dando inicio en la Alameda de León en punto de las 8 de la mañana. Hay una más que estará circulando por el Centro Histórico también. Estará saliendo en punto de las 7:30 frente al Templo de Santo Domingo de Guzmán, así que toma previsiones. Si vas a salir, vas a transitar por las calles céntricas, también considera las rutas alternas.

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4: Las fechas memorables del día están aquí. Cada 30 de agosto se celebra el Día Internacional del Puma. Esta fecha busca crear conciencia sobre la importancia de proteger a este gran felino nativo de América, cuidar su hábitat natural y frenar su caza furtiva. Su presencia silenciosa pero esencial mantiene el equilibrio de los ecosistemas, regula poblaciones de venados, jabalíes y otros herbívoros, favoreciendo la regeneración de bosques y pastizales. 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

7:35, estamos disfrutando de buena música, clásicos W sonando de fondo de Mamas and Papas con el clásico Monday Monday. Y es que justamente un día como hoy, 30 de agosto, pero de 1935, nacía el músico John Phillips, compositor estadounidense, que fundó este grupo musical de Mamas and Papas, con el que pasó a la historia como uno de los principales grupos de folk pop vocal de la década de los 60. Fue responsable de algunas de las canciones más luminosas de los años 1966 y 1967, entre la emergencia de la subcultura hippie y ese descubrimiento por los grandes medios. De los éxitos es este clásico que está sonando de fondito, Monday Monday, también el tema California Dreamin', que ahorita vamos a escuchar, estos dos temas que contenían además voces sublimes y suntuosas orquestaciones. Con esto vamos disfrutando la buena música, son clásicos W a través del 95.7 FM, disfrutando en esta mañana de domingo.

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2: 7:57 PM, estamos disfrutando de Clásicos W a través de la frecuencia del 95.7 FM, transmitiendo completamente en vivo en www.encuentroradiotv.com. Vamos cerrando esta emisión, esperando que tú la estés disfrutando al máximo tanto como nosotros. Yo soy Susy Cruz, me despido, te dejo con un clásico imperdible de los Beatles, que por cierto, son temas que no necesitan presentación, pero por supuesto que necesitan volver a escucharse.

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8 de la mañana con 8 minutos. Muy buenos días, bienvenidas, bienvenidos. Estamos iniciando esta edición de Fiesta Titular a través de las frecuencias de Grupo Encuentro. Bienvenidas, bienvenidos. Estamos compartiendo, por supuesto, y haciendo este recorrido musical por las 8 regiones del estado de Oaxaca. Desde este momento y hasta las 10 nos unimos con las estaciones hermanas de Grupo Encuentro desde Valles Centrales a través de Encuentro W Radio 95.7 FM. Se unen en Juchitán a través de Radioteca, compartiendo en esta mañana y dándoles la bienvenida también a quienes se unen a través del 91.7 FM, Radio Hit en el 90.1 FM, a través de La Qué Buena en Matías Romero en el 90.5 FM, allá en Pinotepa Nacional a través del 98.1 FM. Bienvenidas, bienvenidos, es domingo 30 de agosto de este año 2026, es el último domingo del mes. Y lo vamos a disfrutar de la mejor manera. ¡Qué alegría saludarles en esta mañana! El espacio donde la cultura, el sabor, la tradición y el alma de nuestra tierra se hacen música. En punto de las 9 de la mañana vamos a felicitar, por supuesto, a los cumpleañeros de este día, a los que recientemente estuvieron de manteles largos, a los que en los próximos días también estarán festejando, celebrando algo especial, algo importante, algún aniversario, ¿por qué no? Hay que tener también la dedicación de saludarles, así que la invitación está abierta a reportarse a través de la línea directa a cabina en el 951-516-3896, 951-251-0773 son los medios de contacto aquí en cabina, pero a través de las redes sociales estamos también atentos. Búsquenos, síganos como W Radio Oaxaca en el portal de internet, transmitiendo completamente en vivo en www.encuentroradiotv.com. A quienes se unen aquí en Valles Centrales, en alguna otra región del estado, en otro estado de la República, y a quienes nos van escuchando en la Unión Americana, bienvenidas, bienvenidos, gracias por compartir con nosotros. Yo soy Susy Cruz, de esta manera estamos iniciando. Escuchamos a la banda Santa Cecilia con el tema Zombiniza. Ahora nos vamos aquí a Valles Centrales a escuchar esta chilena oaxaqueña. ¿Y la disfrutas en esta mañana? Vamos, alegría, por favor.

0: 8 de la mañana, 17 minutos, así estamos iniciando con esta energía y buena vibra por las 8 regiones del estado en esta fiesta titular. Gracias a quienes empiezan a reportarse con nosotros, línea activa a través del 951-516-3896, 951-251-0773, saludándoles desde Valles Centrales, pero se unen las estaciones hermanas allá en Juchitán, en Matías Romero, en Finotepa Nacional. Bienvenidas, bienvenidos todos. Si ya degustan de los alimentos, muy buen provecho. En la capital oaxaqueña, amigo automovilista, si usted está por salir, tiene plan de venir al centro histórico, bueno, se estará desarrollando una carrera atlética que estará afectando la circulación justamente en el centro. Está saliendo de la Alameda de León, esto que continuará por Independencia rumbo a la Libélula, gira a la izquierda para integrarse a la avenida José María Morelos, continúa por la avenida José María Morelos y gira a la izquierda en la calle García Vigil, avanza en esta calle García Vigil hasta integrarse a la avenida Independencia y dar llegada a la meta. Esto que está pues saliendo en la capital oaxaqueña, hay que tomar previsiones, considere rutas alternas y de preferencia tome sus tiempos de traslado. Con esto iniciamos, acabamos de escuchar a la banda Santa Cecilia con la pieza musical Convite. Así estamos iniciando, también vamos a disfrutarlo y por supuesto le invito a que usted se vaya comunicando con nosotros. 8 de la mañana, 18 minutos, hacemos pausa y regresamos con más de esta fiesta titular.
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0: 8:32, estamos disfrutando de esta fiesta titular, la región de la Cañada presente en este momento, con esos sones mazatecos donde los acordes de la jarana nos anuncian que la fiesta apenas está comenzando. Y así como nosotros estamos iniciando este recorrido musical por las 8 regiones del estado de Oaxaca, la invitación a participar, vamos a hacer la pausa. Regresando, vamos dando salida a los mensajes que ya tenemos por acá a bien de recibir a través del WhatsApp. Estamos en el 951-251-0773, línea directa a cabina, en el 951-516-3896. Pausa. Regresamos con más de esta fiesta titular.
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0: 8:35, estamos de regreso con más de esta fiesta titular, agradeciendo la comunicación que ustedes tienen con nosotros, recordarles que estamos transmitiendo completamente en vivo en Valles Centrales a través de Encuentro W Radio 95.7 FM, en Matías Romero, que también se unen con nosotros en esta mañana. Bienvenidas, bienvenidos a quienes están sintonizándonos a través de La Que Buena en el 90.5 FM, a quienes se unen a través de internet, gracias, a través de La Que Buena también en el 98.1 FM, en Pinotepa Nacional, y allá en Juchitán, por supuesto, a través de Radioteca en el 91.7 FM, en Radio Hit a través del 90.1 FM, saludando a quienes nos escuchan en la Unión Americana a través de internet. Estamos presentes en www.encuentroradiotv.com. Presentes también en las redes sociales, búsquenos, síganos, adjúntenos alguna fotografía de lo que está ya degustando en esta mañana, si es así, buen provecho. También hay celebraciones en las comunidades de las 8 regiones, fechas importantes que pues tenemos a bien también de celebrar, de conocer, aprovechar los fines de semana para disfrutar, ¿por qué no? En este cierre de mes de agosto viene el mes de septiembre también con esas ferias anuales, con esas ferias patronales y por supuesto que forman parte también de la riqueza cultural de Oaxaca. Vamos a saludar a quienes empiezan a comunicarse con nosotros, a la señora Juanita, a la tía Juanita Jiménez Gómez. Les saludamos, nos está escuchando en Juchitán, allá en la colonia Héroes 5 de septiembre. Buenos días, bienvenida, bienvenido. Y saludamos también a los cumpleañeros de este día. Ya van anotándose en punto de las 9 de la mañana. Compartimos mañanitas y les damos el saludo, el abrazo a la distancia. Nos piden por acá, Melodía Tanguyú dice, para la señora Rosa, que hoy está cumpliendo años de parte de la familia Sánchez. Gracias, nos escuchan en Santa Rosa, Panzacola, en la capital oaxaqueña. Saludamos también a Salvador, ya compartiendo con nosotros desde muy tempranas horas. Excelente día domingo, dice. Saludos de su amigo Salvador González, deseándole lo mejor de la vida. Bueno, también nosotros les deseamos esa felicitación, que todos vaya compartiéndose de la mejor manera en este fin de agosto. Por acá tenemos más mensajes. Gabo Castellanos también se está comunicando con nosotros en este domingo. Buenos días, que tengan un día lleno de amor y bendiciones, dice. Muchas gracias. Bueno, con esto vamos avanzando. Vamos a viajar hasta la costa para disfrutar de esa calidez que tienen nuestras playas. Y por supuesto que también es gratificante. Estamos terminando temporada vacacional. Por cierto, el regreso a clases este lunes. Espero que todo esté transcurriendo tal cual, que todo se vaya programando bien. Hay que acomodar todo para los papis. Por favor, los menores de edad, que descansen este fin de semana. Y bueno, vamos a escuchar Melodía de la Costa. Hablar de la costa es hablar de alegría desbordada, con esos pañuelos al aire, esa picardía y las chilenas que hacen retumbar también la tarima. Donde sea que nosotros escuchamos, lo disfrutamos, y aquí en Fiesta Titular.

0: 8:45, nuestra fiesta titular se une en esta mañana, por supuesto, para hacer este recorrido musical por las 8 regiones del estado de Oaxaca, escuchándose así, sintiéndose y celebrando a través de los sonidos, de las tradiciones y la música que no falta con las melodías que nos dan identidad. Agradeciendo que sigan comunicándose con nosotros a través del 951-516-3896. 951-251-0773. Estamos transmitiendo completamente en vivo desde todas las estaciones de Grupo Encuentro en las regiones del estado, uniéndose como cada domingo de 8 a 10 de la mañana. Hacemos la pausa y regresamos con más de esta fiesta titular.
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0: 9 de la mañana en punto, vamos disfrutando y haciendo este recorrido musical por las 8 regiones del estado de Oaxaca. Acabamos de escuchar a la banda Santa Cecilia con el jarabe Mije, presentes en esta fiesta. Antes escuchamos el jarabe Miahuateco en la Sierra Sur, que también se hace presente en esta mañana de domingo, y escuchamos en este mismo bloque a la banda Santa Cecilia con la Petenera, haciendo mención y también trayendo el Istmo de Tehuantepec aquí en esta fiesta titular. Con esto vamos a identificar frecuencia, regresamos porque vamos a celebrar y a felicitar a los cumpleañeros de este día, a quienes están celebrando algo especial. Todavía puedes mandar tu mensaje en el 951-251-0773 si tienes a bien de felicitar a alguien en especial o simplemente reconocer por algún buen gesto en estos días que estén llevando a cabo en las familias, con los amigos, ¿por qué no con los pequeñines que están próximos al regreso a clases? Identificamos frecuencia, regresamos con más de esta fiesta titular.
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0: 9 de la mañana con 2 minutos, estamos iniciando la segunda hora de esta fiesta titular, compartiendo y transmitiendo completamente en vivo a través de las frecuencias de Grupo Encuentro, en Valles Centrales a través de Encuentro W Radio 95.7 FM. Se unen a esta programación como cada domingo de 8 a 10 de la mañana a través de Radioteca en el 91.7 FM allá en Juchitán, a través de Radio Hit en el 90.1 FM. Hasta Matías Romero les damos la bienvenida. Muy buen provecho si ya degustan de los alimentos a través del 90.5 FM y en Pinotepa Nacional, también a través de La Qué Buena en el 98.1 FM. Bienvenidas, bienvenidos a quienes nos están escuchando a través de internet. Estamos presentes y transmitiendo completamente en vivo en www.encuentroradiotv.com. Yo soy Susy Cruz, vamos a saludar y pasamos a esta, en este momento, a felicitar a los cumpleañeros de este día. Para los que están de onomástico, que muchas veces desconocemos, pero para quienes llevan el nombre de Rosa, para Fiacro, para Pambom y para Fantino, están hoy celebrando el onomástico. A los cumpleañeros anotados en nuestra lista, saludamos por supuesto al señor Romeo Mijangos, saludamos también en esta mañana a la señora Beatriz, saludamos a la señora Rosita, que está de cumpleaños en este día, nos está escuchando en Santa Rosa Panzacola, aquí en la capital oaxaqueña. Ella le saluda a la familia Sánchez. Por supuesto, también vamos a saludar a los abuelitos. En un ratito más tenemos un mensaje especial, ya que dice por acá, quien saluda al señor Romeo, fue el día del abuelito y no hay que pasar desapercibido. Con todo gusto vamos saludándoles. También tenemos felicitación para los cumpleañeros, especial para Ramón Ávila. Él nos escucha en la Colonia Reforma. Felicitación para la señora Adelita López, de parte de su hermano Víctor López. Ella está, dice, en San Antonio de la Cal. También felicitaciones especiales para Dafne Denise Rivera Benítez. Ayer fueron sus 15 años. Ella está escuchándonos en San Raimundo, Jalpan. De antemano, muchas gracias. Gracias a ustedes por compartir con nosotros y por hacernos también parte de esta celebración. Saludamos con todo gusto y en especial a quienes nos están escuchando allá en la Ciudad de México, de parte de Araceli. Dice por acá para la señora Doña Lichita, a don Mario, que se encuentran recuperándose, dice, de las operaciones quirúrgicas. Nos están escuchando en El Rosario, aquí en Oaxaca. Con todo gusto celebramos y felicitamos a los cumpleañeros de este día. Por supuesto que vamos a desearles buenas vibras y el abrazo para todos, que venga este año cargado de alegría, de salud, de proyectos cumplidos. Un abrazo gigante también para quienes estuvieron de manteles largos en estos días recientes, esperando que sí los hayan, pues, festejado como se debe, disfrutado al máximo. Y para los que ya están contando los días, alistándose para festejar en las próximas fechas, bueno, hay que ir preparando el pastel porque la fiesta está comenzando para nosotros. El abrazo muy, muy especial, lleno de cariño para todos los abuelitos en esta su semana, el día 28 de agosto. En México celebramos el día de... A ustedes, que se les consiente, que se les agradece todos los días del año, no solamente un día. Gracias por ese amor incondicional, por esa paciencia infinita, por las historias compartidas y por ser ese pilar y el corazón de nuestras familias. También para ustedes van las mañanitas. Es Mario López en esta mañana. y por supuesto que les saludamos con todo gusto.

Para todos los cumpleañeros de este 30 de agosto, saludos, felicitación, por supuesto, a quienes están de onomástico, a quienes llevan el nombre también de Gaudencia. Venga el abrazo a través, pues, de estas frecuencias de Grupo Encuentro para quienes llevan el nombre de Rosa, para Fiacro, para Pambom y para Fantino. Saludamos también a quienes se anotaron de este lado. A la señora Rosita, de parte de la familia Sánchez, nos está escuchando en Santa Rosa, Panzacola. Saludamos a doña Lichita, a don Mario, que nos escuchan en El Rosario, de parte de su hija Araceli, que nos está escuchando en la Ciudad de México a través de internet. Muchísimas gracias. Saludamos también con todo gusto, felicitación especial para el tío Ramón Ávila. Él nos escucha en la Colonia Reforma. También para la señora Adelita López, de parte de su hermano Víctor López. Ella nos está escuchando en San Antonio de la Cal. Y también felicitación especial para Dafne Denise Rivera Benítez, que ayer estuvo de cumpleaños, los 15 años, las 15 primaveras, dicen algunos. Ella nos escucha en San Raimundo, Jalpan. Muchísimas gracias por anotarse, por compartir con nosotros y, por supuesto, por dejarnos acompañarles y celebrarles de la mejor manera. Con esto vamos avanzando en más de esta fiesta titular, agradeciendo que usted se siga comunicando con nosotros a través del 951-516-3896, 951-251-0773. Vamos a darle salida a los mensajes, que ya tenemos bastantes peticiones también a través de la línea directa a cabina. Saludamos a quienes nos están escuchando allá en Santa Lucía del Camino. Se reportan con nosotros, nos piden algo del trío Fantasía Pinotepa. Dice, bueno, con mucho gusto. Saludos al señor Romeo Mijangos, nos está escuchando en el centro, en prolongación de Melchor Ocampo. Nos pide también algo de, por acá, Sola de Vega. Saludamos a quienes nos escuchan en Ejutla de Crespo, a quienes nos están escuchando también en la colonia Aquiles Cerdán, allá en Santa Lucía del Camino. Nos piden Jarabe de Ejutla, la señora Beatriz González Cruz y al señor Faustino Carlos Diego. Nos piden también por acá tema, con muchísimo gusto vamos a saludarles y vamos a ir complaciendo así conforme van llegando sus mensajes, sus peticiones y sus llamados. El son de Puerto Escondido, dice, para la familia González Escudero, nos están escuchando en Santa Cruz, Amilpa. Señora Carmelita, gracias por comunicarse, gracias por reportarse. Con todo gusto vamos también haciendo llegar sus peticiones, agradeciendo que usted se comunique con nosotros a través de las redes sociales presentes como W Radio Oaxaca. A quienes nos escuchan en Juchitán, en Matías Romero, allá en Pinotepa Nacional, gracias. En Valles Centrales también estamos transmitiendo completamente en vivo a través del 95.7 FM. Vamos a bailar un poquito Pinotepa. Es el trío Fantasía.

0: ¡Qué bonito es Pinotepa con esta música costeña que nos contagia con ese ritmo único! Sigan mandando sus mensajes a la cabina de Grupo Encuentro en cualquiera de las estaciones que estamos transmitiendo completamente en vivo, unidos como cada domingo de 8 a 10 de la mañana. Queremos saber en qué municipio, en qué agencia, en qué región del estado nos escuchan, si ya degustan de los alimentos, si están celebrando alguna fiesta, sea anual, patronal. Invítennos, vamos también a disfrutar los fines de semana, siempre hay oportunidad para hacer esos espacios. 9 de la mañana, 16 minutos, hacemos pausa, regresamos con más de este recorrido musical por las 8 regiones del estado en esta fiesta titular.
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0: alegría que nos hace vibrar a todo pulmón, a toda flor de piel en esta fiesta titular, uniendo las estaciones hermanas de Grupo Encuentro y escuchando, por supuesto, la alegría de las comunidades a través de la música, sintonizándonos en estas frecuencias, agradeciendo la participación y la escucha a través de Encuentro W Radio 95.7 FM en Valles Centrales, a través de Radioteca allá en Juchitán, a través de las frecuencias también en Matías Romero, en Pinotepa Nacional, a través de La Qué Buena. Y por supuesto acabamos de escuchar Chilena Puerto Escondido para la familia González Escudero, que nos están escuchando en Santa Cruz Amilpas, especialmente a la señora Carmelita que se comunicó con nosotros. Saludamos con todo gusto también, antes de esta pieza musical escuchamos el Jarabe Juteco, saludando a la señora Beatriz González Cruz, al señor Faustino Carlos Diego, escuchando y sintonizándonos en Oaxaca, en la colonia Aquiles Cerdán, allá en Santa Lucía del Camino. Por supuesto, con esto vamos avanzando en esta fiesta titular, 9:33 a.m. Hacemos pausa y regresamos con más.
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0: la mañana, 46 minutos. Estamos de regreso con más de esta fiesta titular. Acabamos de escuchar la majestuosidad de las bandas de viento de la Sierra Norte, de la Sierra Sur. En la Sierra Norte, donde la música es el corazón del tequio, de la asamblea. Y por supuesto nos fuimos a la Sierra Sur también para saludar al señor Romeo Mijangos, que nos escucha en la capital oaxaqueña como cada 8 días, allá en Prolongación Melchor Ocampo. Saludamos también a quienes siguen reportándose con nosotros a través de la línea directa a cabina en el 951-516-3896, 951-251-0773, a quienes también comparten con nosotros a través de internet. Estamos transmitiendo completamente en vivo en www.encuentroradiotv.com. Saludamos a la familia que nos escucha, de la señora Lores. Saludos, dice, en la colonia José Vasconcelos, allá en Roaló. También saludamos a quienes comparten con nosotros en esta mañana, se van uniendo a la programación, a la familia Cortés Cruz, allá para mi tocaya Susy Cruz, que nos esté escuchando en Huayapam, allá para el señor Santos, que también anda despierto ya en este momento. Vamos disfrutando programación y ya estamos en la recta final de este espacio, pero seguimos compartiendo, por supuesto. Celebraciones vienen en estos días, estamos a nada de iniciar septiembre. Comunidades como Miahuatlán de Porfirio Díaz, Putla Villa de Guerrero, empiezan a alistar ya sus tradicionales fiestas de la Natividad de la Virgen, esa celebración en el mes de septiembre, fechas donde los mayordomos reciben las ceras, las flores en rituales comunitarios llenos de chilena, chilenitas, como también les conocen allá. Y por supuesto que nosotros nos sumamos a estas celebraciones. Invítennos a sus comunidades, en qué región del estado están de celebración. Hoy nos compartían allá en Santa Rosa Panzacola, dice, en casa un pequeño convivio sencillo, nada más, pero sí, estamos de fiesta en Santa Rosa Panzacola. Bueno, gracias por compartir con nosotros. Muy cerquita a quienes estamos aquí en Oaxaca, de pronto nos falta hacer eso, convivir, compartir, disfrutar y compartir la riqueza cultural que tiene nuestro bello estado de Oaxaca. Vamos a hacer la pausa con esto, regresamos ya para dar salida también a los últimos mensajes y cerramos esta edición el último domingo del mes de agosto. 9 de la mañana, 48 minutos.
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1: 9:54, solo 6 nos separan antes de las 10 y así vamos cerrando esta edición de Fiesta Titular. Acabamos de escuchar la nostalgia y la elegancia de la Mixteca, la Tierra del Sol. A finales de este mes, por cierto, allá en la Mixteca Alta, en localidades como San Pedro y San Pablo, Tepozcolula y Asunción Nochixtlán, mantienen vivas sus tradiciones religiosas con esas procesiones que son características en las calles, con alfombras de aserrín multicolor. De esta manera cerramos agradeciendo la participación, la escucha, a quienes se comunicaron directamente a cabina, a quienes lo hicieron a través del WhatsApp y a quienes también andan pendientes a través de las redes sociales. Transmitimos completamente en vivo a través de las estaciones hermanas de Grupo Encuentro en Valles Centrales en el 95.7 FM, Encuentro W Radio, allá en Juchitán a través de Radio Teca en el 91.7 FM, a través de Radio Hit en el 90.1 FM, en Matías Romero a través del 90.5 FM, a través de La Qué Buena y a través también de La Qué Buena, pero en Pinotepa Nacional en el 98.1 FM. Yo soy Susy Cruz, gracias por compartir, quédese en la programación porque viene más buena música en cada una de las estaciones de Grupo Encuentro. Nos escuchamos en la próxima edición y por supuesto te dejo con el tema Vinny Sa, Beto Corona, Ever Rasgado. Excelente domingo para todos.

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12: Son las 10 de la mañana, ya con 19 minutos, 10 con 19. Continuamos con nuestra programación musical en el 95.7 de FM. Muy buenas tardes, te saluda nuevamente Itzel Flores, acompañándote en este agradable domingo. Ya llegamos al domingo 30, casi ya estamos culminando este mes. La verdad que esta quincena segunda quincena, está yendo un poquito lenta para algunos, se nos está haciendo eterno este mes, pero pues bueno, el día de mañana, ya el lunes, pues estamos iniciando, además de que es quincena, uno de los momentos pues más agradables que tenemos. Muy buenas tardes, recuerda amigo Radio Escucha que te voy a estar acompañando hasta las 2 de la tarde para que estés en sintonía del 95.7. Recordarte que también saludamos a todas las personas que nos escuchan a través de nuestro portal de internet, es el www.encuentroradiotv.com. En este momento tenemos una temperatura de 24 grados, pero con una sensación térmica de 26, hace un poco de calor, hay que tomar las debidas previsiones, ya lo sabes, porque hay que ocupar el bloqueador solar, además del sombrero, la gorra, ropa fresca de preferencia, pues tienen que ser colores claros para que lo podemos tomar en cuenta. Más adelante te voy a dar la actualización vial que tenemos en este domingo. Vamos a continuar con nuestra programación, no sin antes recordarte el número fijo en cabina, que es el 951-516-3896 y WhatsApp 951-251-0773. Por cierto, hablando de WhatsApp, ya tenemos algunos mensajes. Vamos a escuchar nuestro tema musical y acabando, pues también le vamos a dar salida a estos Sims que nos hacen llegar. Nos vamos a trasladar en el tiempo y vamos a irnos hasta el año 2011 con la cantante Carly Rae Jepsen. Seguramente ya la ubicas con el tema Call Me Baby. Y es que te platico que esta canción se lanzó el 20 de septiembre del 2011 y es que fue uno de los boom de música digital que se tuvo allá en los 2000. Y es que finalmente, pues dentro de las curiosidades que te puedo comentar muy brevemente, es que tuvo un impulso gracias gracias a Justin Bieber, ya que el fenómeno mundial despegó cuando Bieber y Selena Gómez escucharon una canción, esta canción de Carly Rae, y la tuitearon allá en el año 2011. Dijeron que era posiblemente la canción más pegadiza que habían escuchado, subiendo haciendo también un video haciendo playback. Esto tuvo también un giro musical e hizo historia, ya que vendió más de 18 a 20 millones de copias en todo el mundo y fue catalogada como en la revista de Billboard como la canción del verano en el 2012. Esto conforme a los datos curiosos que tenemos en W Radio. Seguimos disfrutando de buena música W.

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2: Son las 10 de la mañana, ya con 25 minutos. Agradecemos los mensajes que nos hacen llegar a través de nuestra línea telefónica. Ya se reportan con nosotros la terminación 70 y nos comenta que quiere escuchar el tema de Sultanes en el swing. Así que vamos a escuchar este tema de Dear Star, esta canción, uno de los temas bastante populares que tiene.

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2: Los Sultanes del Swing es el tema que acabamos de escuchar en el 95.7 de FM, esta complacencia musical que nos hacen llegar a través de nuestra línea de WhatsApp. Te platico muy brevemente que esta canción se lanzó oficialmente un 19 de mayo, pero de 1978, como el primer sencillo del álbum debut homónimo. Y pues bueno, dentro de las curiosidades destacan que pues el nombre, esto fue improvisado, ya que al terminar una actuación, el líder de la banda se despidió con ironía diciendo: "Buenas noches, somos los Sultanes del Swing". Es por eso que pues bueno, adoptaron este tema musical con este dato curioso. También tuvo un éxito lento, ya que ahorita tal vez escuchamos la canción y decimos que es uno de los más populares, pero el tema no triunfó de inmediato. Tras grabar una maqueta económica allá en el año del 77, comenzó a ponerla en la radio, se empezó a programar, logrando rescatarla del anonimato hasta convertirla en un clásico mundial del rock que hoy conocemos día con día. Esto dentro de las curiosidades que tenemos en este momento. Son las 10 de la mañana ya con 37 minutos, 10:37. Te sigo acompañando con buena música hasta las 2 de la tarde. Mando saludos a todas las personas que ya se encuentran en sintonía desde hace buen rato en este 95.7 de FM. Desde cualquier punto que me estés escuchando, ya sea si vas al trabajo, vas a algún lugar en especial, te encuentras en la comodidad de tu hogar, muchísimas gracias por esta sintonía. Además de que mandamos un saludo a la distancia a todas las personas que están celebrando pues algo en especial, ya sea algún cumpleaños, algún aniversario o simplemente pues festejando otro día más. Qué mejor que estarte acompañando en este domingo, así que pues prepárate, ponte cómodo. Vamos a seguir disfrutando de este ritmo que tenemos para ti en el 95.7. Con esto nos vamos a la pausa. Son las 10 de la mañana ya con 37 minutos.
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2: son las 10 de la mañana con 40 minutos, 10 con 40, te sigo acompañando con esta playlist que tenemos para ti, para hacer más o menos tu fin de semana. Ya estamos a este domingo 30 de agosto, esperando que estés teniendo un gran día. Platícame desde dónde me estás escuchando, recuerda, número fijo en cabina, es el 951-51-638-96 y 951-251-0773. Llegamos a este fin y llego para acompañarte a hacer más o menos tu día, hacer un poquito de una buena charla también, y este día de pausa, qué mejor que con la mejor selección musical. ¿Me puedes platicar con qué tema siempre escuchas, con cuál siempre estás en tu día y qué canción no puede faltar para este fin de semana? Házmelo saber a través de estas líneas de contacto. Y ya que estamos hablando de contacto, también te quiero comentar que estamos presentes en las redes sociales. Nos vas a poder encontrar en todas las plataformas digitales como W Radio Oaxaca. Y seguimos avanzando en esta travesía musical a través del tiempo y nos vamos a trasladar al año 2002. Vamos a escuchar una exitosa canción remix titulada Call Me Dawn. Esta canción que es de Rema y Selena Gómez. La canción pues originalmente no nació como un dueto, esta es totalmente de Rema, y pues bueno, la colaboración surgió después de que la cantante pues la buscara, además de que esta canción pues ya se volviera bastante popular y pues ayudó un poco más que estuvo este dueto con Selena Gómez. Vamos entonces a escuchar este tema titulado Call Me Dawn.
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1: Son las 10 de la mañana, ya con 53 minutos, 10 con 53. Antes de irme a la pausa, amigo Radio Escucha, te comento que acabamos de escuchar el tema de The Weeknd, titulado Can't Feel My Face. Esta canción se lanzó un 8 de junio del año 2015 como parte de su segundo álbum de estudio. Es uno de los temas bastante famosos que tiene, y es que tiene pues el récord de que The Weeknd reveló que la canción pues escribió más rápido que el álbum en solo 40 minutos, porque queda fuera del disco. Esto como los datos curiosos que tenemos en esta hora musical del 95.7. Es momento de irnos a la pausa, no sin antes también recordarte, línea telefónica fija en cabina, es el 951-516-3896. Platícame desde qué punto me andas escuchando, qué tal va tornando tu domingo, si también ya te estás preparando pues para la rutina de mañana. No olvides salir con tiempo, porque mañana regresa la mayor parte de alumnado a las escuelas. Ya se acaba nuevamente pues estas vacaciones e inicia un nuevo curso, para que lo tomemos muy en cuenta, salir temprano. Ya sabemos que de por sí hay tráfico, o lamentablemente pues amanecemos con los bloqueos que pues son ya casi comunes aquí en la ciudad de Oaxaca, así que hay que tomarlo muy en cuenta. El día de mañana inician las clases para que salgamos a tiempo, lleguemos con bien y a tiempo por supuesto a nuestro destino. Vámonos a la pausa, son las 10 de la mañana ya con 54 minutos.
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1: Son las 10 de la mañana, ya con 57 minutos, 10 con 57. Te sigo acompañando con esta playlist para hacer más ameno tu fin de semana. Estás en W Radio Oaxaca, te saluda Itzel Flores, acompañándote hasta las 2 de la tarde, así que tenemos un buen rato para seguir disfrutando de estos éxitos que no pasan de moda. Y precisamente hablando de éxitos, te comento que estamos escuchando de fondo musical a Michael Jackson con la canción de Dirty Diana. Esta canción que se lanzó un 18 de abril, pero del año de 1988. Y es que, como los datos curiosos te platico, que pues no está dedicada a Lady Di, pero pues también tiene un récord histórico, ya que esta canción llegó al número 1 en el Billboard Hot 100 el 2 de julio del 88, convirtiéndose en el álbum debut, en el primer disco de la historia en lograr 5 sencillos número 1 consecutivos allá en Estados Unidos. También la canción destaca por su potente estilo rock y cuenta con un famoso solo de guitarra a cargo de Stephen Stapes, este guitarrista de Billy Idol que seguramente pues ubicas. Así que estamos escuchando de fondo musical a Michael Jackson. Pero te sigo comentando que el día de ayer, 29 de agosto, pues bueno, pero del año de 1958, un 29 de agosto, pero del año 1958, nacía Michael Jackson, el hombre que se convirtió el escenario en otra dimensión, que hizo el baile un lenguaje y que podría esperar todo en segundos en un videoclip. Pues también fue capaz de robarse toda la atención pues de todas las fanáticas, y antes de que existiera el término aura como ahorita lo usamos, que está de moda el día de hasta el día de hoy, pues Michael Jackson pues ya lo tenía. También pues destaca el guante blanco, el sombrero y por supuesto esos movimientos imposibles que pues eran para la época. Pues tuvo muchos éxitos, pero bueno, también pues vamos a seguir escuchando esta programación. Vamos a escuchar entonces a Michael Jackson, esta canción titulada Dirty Diana.
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2: Son las 11 del día, ya con 4 minutos, 11 con 4. Sigues disfrutando de Música W en el 95.7 de FM. No olvides que te puedes reportar a través de la línea telefónica. Es el 951-516-3896. Saludos desde cualquier punto que me estés escuchando. Estás en el auto, en el transporte público. Sigues en la jornada de trabajo, te diriges a algún punto en especial. Muchísimas gracias por esta sintonía. Seguimos avanzando, no sin antes también recordar que estamos a través de internet, así que mandamos muchos saludos a las personas que nos escuchan a través de internet. Es en el www.encuentroradiotv.com.

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1: Son las 11 del día, ya con 15 minutos. 11 con 15. Nos vamos rápidamente a la pausa y regresamos con buena música. Música W.
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2: Son las 11 del día, ya con 21 minutos. 11 con 21, seguimos disfrutando de Música W en el 95.7 de FM. Estos éxitos que no pasan de moda, tenemos toda esta playlist creada especialmente para ti. Y es que ahora te comento que estamos escuchando de fondo musical a Simple Plan, esta canción titulada Perfect. Y es que déjame comentarte algo curioso, ya que pues estamos hablando de los temas también más destacados. Y es que en el año 2003, esta banda convirtió el sentimiento de nunca ser suficiente en uno de los signos más emocionales del pop punk, con este tema titulado Perfect. Pero ¿por qué conectó con toda una generación? Y es que, bueno, esta canción pues realmente es algo deprimente, ya que esta habla sobre la presión de no cumplir las expectativas de los padres y el dolor de sentir que nunca puedes hacer las cosas suficientemente bien. El pop punk emocional, también las guitarras distorsionadas y una batería energética mezclaron una melodía súper melancólica. Además de que algunos datos curiosos te platico, que el videoclip es, seguramente lo recuerdas, y es muy popular, y ese también ayudó a convertir en uno de los grandes himnos de la época dorada de MTV. Prendías MTV y claro que tenía que salir Simple Plan con la canción de Perfect. Y es que bueno, también esta canción tiene algo de ironía, ya que el propio título pues está llamado Perfect, pero no habla sobre alcanzar la perfección, sino de estar cansado de intentar hacerlo y nunca ser perfecto. Más de 20 años después, este tema sigue siendo una de las canciones que duelen exactamente igual, y es una de las canciones más populares, es uno de los temas también 2000eros que seguimos disfrutando acá en Música W. Sigues escuchando W Radio 95.7 de FM, Simple Plan de Perfect.
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0: 12 del día con 3 minutos, 12 con 3, acabamos de escuchar El Ave María con Luciano Pavarotti. Ahora regresamos a nuestra programación musical del 95.7 de FM en este domingo ya 30 de agosto. Te saluda Itzel Flores acompañándote hasta las 2 de la tarde.
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9: Oigan, como que Apple se nos puso rebelde, ¿no? Lanzó su Apple Creator Studio por 149 pesos al mes. Y básicamente le dijo a Adobe, ponte trucha, que aquí llegó la tía con descuentazo. Es que chequen, incluye Final Cut, Logic, Pixelmator y hasta Pages con funciones de inteligencia artificial. Todo junto, más barato que una ida al cine con combo grande. Y si tú eras de los que en los 2000 editaba videos con Movie Maker con transiciones de estrella fugaz, este paquete es como pasar de bici con rueditas a manejar un DeLorean. Eso sí, si solo quieres usar inteligencia artificial en Keynote o Pages, también aplica, pero pagas por todo el show. Yo no edito video, pero esa inteligencia artificial, híjole, ya me está coqueteando. ¿Y tú? ¿Le entras por curiosidad o sí vas a sacarle jugo? Sígueme en luisgg.com. 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
9: Ya son la 1:03 con 3 minutos, 1:03. Continuamos con nuestra programación musical de W Radio Oaxaca.
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2: Buenísima tarde para ti que continúas en la programación a través de Encuentro W Radio 95.7 FM en esta tarde de domingo 30 de agosto de este año 2026. Bienvenida, bienvenido. Estamos iniciando programación a través de Just Coffee en esta frecuencia a través de internet en www.encuentroradiotv.com. Avanzamos con buena música. Acabamos de escuchar a Janaína con la pieza musical Be My Lover, escuchamos también a Río Branco y escuchamos un poco de Bossa Nova. Las piezas icónicas del jazz suenan a través de Música W. Hacemos pausa, regresamos con más.
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0: Música W. 2:34 PM, disfrutas de Jazz Coffee. Acabamos de disfrutar la interpretación del Cuarteto de Jazz de Nueva York con esta versión icónica A Medida que Pasa el Tiempo, versión destacada por transformar la tradicional nostalgia de la balada original en esta lectura llena de swing, elegancia y virtuosismo técnico, disfrutando en este momento y en esta tarde haciendo este respiro musical siempre necesario. Para ti que estás en casa compartiendo el domingo familiar, bienvenida, bienvenido. Permítenos llevarte la programación. Si tú estás en las actividades, venga la buena vibra. Si vas al volante, maneja con extrema precaución. No te despegues de la programación. Temperatura ambiente en Oaxaca, 28 grados Celsius. Avanzamos con más de buena música, que es parte de Jazz Coffee.

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11: Desde la tarde, 46 minutos, disfrutas de Jazz Coffee en esta tarde de domingo, bajando un poquito el ritmo, pero no la buena vibra. Vamos disfrutando de la música, esto que también es música W. Aquí.

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2: 2 minutos nos separan y serán las 15 horas. Acabamos de disfrutar pieza icónica del jazz clásico. Antes escuchamos la versión con piano relajante en modo positivo y escuchamos también en este mismo bloque la voz de David Davis en colaboración con el Cuarteto de Jazz de Manhattan, una nota de samba. Así estamos llegando al cierre de esta emisión de Jazz Coffee a través del 95.7 FM, haciendo este respiro musical en domingo. Para ti que nos acompañas y nos permites también ambientar tu espacio, gracias. Si degustas de los alimentos, buen provecho. Si vas al volante, maneja con extrema precaución. Hay pronóstico de lluvia para esta tarde, así que a tomar las previsiones. Yo me despido, soy Susy Cruz. Regreso contigo en punto de las 5 de la tarde. Mientras tanto, quédate en la programación porque la música continúa.
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5: Cinco de la tarde, 2 minutos, disfrutas de buena música, solo música W. Yo soy Susy Cruz, me quedo contigo el resto de la tarde. Vamos a escucharnos.

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2: Solo buena música, Música W, a través del 95.7 FM con esta oda a mi familia que nos canta y nos interpreta en esta tarde de Cranberries, la interpretación de 1994, que por cierto tiene este tema introspectivo, hipnótico, que reflexiona sobre la nostalgia, la inocencia perdida y la complejidad de las relaciones familiares. Antes escuchamos a Red Hot Chili Peppers con el tema Californication. Con esto vamos a la pausa. Regresamos con más de buena música. 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
9: 5 de la tarde, 32 minutos. Sigues disfrutando de buena música, solo música W a través del 95.7 FM. Gracias por permitirnos llevarte la buena música, sea a través del 95.7 FM, a través de internet, transmitiendo completamente en vivo en www.encuentroradiotv.com.

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2: Acabamos de disfrutar pieza musical In My Place, en mi lugar, nos cantó Coldplay, el segundo sencillo principal aclamado de su segundo álbum. Por cierto, esta canción que destaca por ese sonido melancólico, esperanzador, caracterizado por una icónica y pegadiza línea de batería al inicio y esos envolventes acordes de guitarra de Johnny Buckland. Antes escuchamos la banda inglesa King con Somewhere Only We Know, el en algún lugar que nosotros conocemos, dice la canción. Al inicio escuchamos a Kansas con Dust in the Wind. Hacemos pausa, regresamos con más buena música. 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